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0: Ahí me encuentran como DJ Andrés Gallego 1, DJ Andrés Gallego 1 en el TikTok. Yo sigo mixeando en esta noche, noche de sábado. Activos con Mix Radio.
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1: Pilla, hay ojos que no se hacen los ciegos porque las paredes no solo tienen oído, ¿viste?

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1: Bueno, seguimos por acá en esta mañana, ya 8:35 minutos, vamos avanzando. Usted sabe que anda conectadísimo con Mix Radio en este domingo. Bueno, un domingo con un clima muy chévere, como para que mucha gente aproveche, descanse hoy, esté en familia y la pase genial. Estamos con toda esta música también, que me la pueden programar al 321-820-1015 de domingo. Aquí relajadito, escuchando. Hoy es domingo 23 de agosto. Solo para todos los cumpleaños del día de hoy, happy birthday to you, que cumplan muchos años más y que tengan un excelente día, que les vaya muy bien hoy y que además disfruten este domingo como tiene que ser. La música no para. Llega Aria Vega con esta canción que hace junto a Ryan Castro.
2: Aria Vega, Ryan Castro, la costeñita.
1: Está chévere la cosa. Suena muy bien por acá por Mix Radio.
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Ahí está Daddy Yankee, el DY. Se llama Sonríele. Música de esa que necesitamos para subir temperatura, subir ánimo de nuevo. Ponernos activos con Mix Radio durante toda esta semana que viene. Uno recuperando, la ciudad lo necesita. No solamente la ciudad, también todos nosotros. Empezar a recuperarnos, empezar a activarnos de nuevo. Y con esta iniciativa, pues estamos con Mix Radio, invitándolos para que usted, si tiene un emprendimiento y quiere que de una u otra manera la gente quiera, o bueno, se quiera saber de su emprendimiento, con Mix Radio hay una muy buena oportunidad. Y es que estamos publicando precisamente lo que usted anda haciendo como emprendimiento. Entonces, ¿qué tiene que hacer? Envíe a través del WhatsApp 321-820-115 la palabra emprendimiento o emprender. Y listo, así de fácil. Le vamos a mandar por ahí unos datos para que usted nos los devuelva bien, bien, bien diligenciados. Y listo, así de una manera u otra vamos a tener ese apoyo para todos ustedes, los emprendedores que tienen su negocio, que tienen algo bien interesante para la gente que le gusta comprar a emprendedores, porque lo sabemos, es mucha la gente que trabaja independiente y hay mucha gente la que les compra. Entonces, hágalo ya mismo. Envíe la palabra emprendimiento o emprender. Ahí, al 321-820-115, nuestro Mix WhatsApp. Y de esa manera van a tener usted la oportunidad de que mucha gente conozca qué es lo que usted anda haciendo, cuál es su pasión, todo ese asunto por acá con Mix Radio. Así de fácil. Cada día todo se ve un poco ya más claro. Después de lo que pasó, no olvidamos, obviamente, estamos muy pendientes de todas las personas que siguen necesitando ayuda. Y por eso estamos conectadísimos con Mix Radio y toda la gente en Cali.

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2: Ya son las 8:59 minutos. 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
1: Bueno, son las 9:21 minutos en la mañana. Vamos avanzando con Mix Radio mañana del domingo. Domingo 23, donde hoy, por ejemplo, pues debido a lo que viene ocurriendo en Cali, hay cosas que no se hicieron el domingo, como por ejemplo, no hay ciclovía.
2: No, y no hay ciclovía.
1: No hay ciclovía, pero sí hay mucha gente trotando por toda la Paso Ancho, haciendo ejercicio, muy bien.
2: De hecho, ¿sabe qué? Yo creo que había como, o tal vez, no sé si había una carrera organizada o fue algo que ya quizás planearon las personas que entrenan como en esa zona, porque vi muchas personas corriendo con un globito blanco.
1: Ah, bueno, es que hay muchas...
2: Llevan un globo blanco.
1: Muchas manifestaciones en apoyo a...
2: No, no, pero eso no era una manifestación, o sea, iban están trotando, no a nivel de competencia, sino que también me imagino yo que después de tanto estrés que se ha venido llevando durante todos estos días, una de las formas de soltar un poco también es hacer ejercicio. Hacer ejercicio, y muchos ya están retomando nuevamente el ejercicio, y eso es válido, porque pues en estos momentos donde todo lo tiene a uno como al límite, como que las emociones están a flor de piel, como que uno hasta, mejor dicho, le da a uno de todo, no más de ver toda la situación, y cuando aparecen esos videos, uno dice, uy, quisiera pensar que todo esto no sucedió nunca. Pero pues bueno, es una realidad y hay que afrontarla y hay que tratar de salir adelante aún en medio de todas las cosas difíciles que han venido sucediendo. Por ejemplo, hay noticias positivas en medio de lo negativo, y es que no sé si tuviste la mamá de Johnny Rivera por estos días.
1: ¿Qué hizo? Pues sé que Johnny Rivera...
2: La mamá de Johnny Rivera.
1: La casa, ¿qué?
2: No, fue la mamá de Johnny la que dijo, bueno, mijo,
1: preste la finca.
2: No, es que ni siquiera le digo preste. Me llevo los abuelitos de no sé dónde para la finca. Y Johnny obviamente adecuó toda la finca para recibir a los abuelitos que estaban desprotegidos en ese momento de dificultad durante el terremoto en Colombia. Entonces me parece un gesto muy bonito. La mamá de Johnny ya es una señora también bastante adulta. Muy bonita, muy amable, les dijo, bueno, están en su casa, este espacio es de ustedes, estoy muy feliz de que estén aquí, y pues ahí demuestra que Johnny también lo ha criado una mujer increíble, como es la mamá de él, y lo hemos visto, los que vamos a tener la oportunidad de compartir con Johnny, con Andy, y con ese equipo de trabajo, incluso la nueva esposa de Johnny, Jenny López, sabemos que son personas muy dadas a ayudar.
1: Él tiene un hotel en Pereira.
2: Ahí creo que adecuaron
1: también
2: algunas personas.
1: Hospedó a varias personas en el hotel. Me imagino que si ven que la finca se adecua

0: casa o de su zona de tranquilidad a otras personas en un momento de dificultad. Y bueno, lo hicieron la familia de Johnny, su mamá, que fue como la pionera ahí en este tema. Andy lo vimos muy motivado, ayudando, cargando mercados, mejor dicho, levantando hasta escombros, de todo, y eso habla muy bien de él.
1: También nosotros estamos muy activos con Mix Radio y con todo lo que tiene que ver con el emprendimiento. En un ratico les contamos qué es lo que tienen que hacer para ser parte de todos los emprendedores Mix que quieren salir adelante en esta temporada.
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0: Esta canción se reunieron, esta canción tiene una historia que uno dice, vea pues, esa canción normalmente la iba a grabar por allá que Joel y Randy con De La Ghetto, y resulta que eso se regó la bola en ese barrio, en el conjunto, en el bloque donde ellos vivían, se regó la bola y empezó a llegar allá que Héctor el Father, que Tito el Bambino, que luego apareció, entonces hasta
1: ahí. ¿Se unieron?
0: No, llegaron a la grabación. Cuando un momento a otro empezó a llegar que Daddy Yankee.
1: Ay, nada más y nada menos.
0: Entonces, en una grabación que la iban a hacer muy sencilla, resultó estando con los más duros del reggaetón, la sensación del bloque. Ya por allá, después de un tiempo que salió la canción y se volvió como un éxito, se mete Tego Calderón a hacer un remix más adelante. Pero esa canción fue prácticamente la reunión de todos los reggaetoneros, donde muchos se odiaban entre sí. Como Héctor el Father, que tenía muchos líos con varios reggaetoneros de Puerto Rico. Y ese día no les importó, se reunieron todos e hicieron el video de la
1: sensación. Parchémonos aquí.
0: Parchémonos aquí en este conjunto. Y fue uno de los videos como íconos del reggaetón puertorriqueño, donde estaban prácticamente todos allí, limando asperezas. Y por qué no, buscando oportunidades para codearse con los más duros. Mire, hasta llegó Daddy Yankee y dijo, ¿qué? ¿Cómo así que aquí están grabando y no me invitaron? Él no participa en la canción, no canta, pero sí sale en el video. 9:49 minutos, Xiaomi Caballero.
1: Póngale cuidado, les tengo información importante para los que son emprendedores.
0: Sí.
1: Para los que tienen negocio aquí en la ciudad de Cali. Ustedes ya saben que nosotros estamos, bueno, este espacio ha estado abierto desde hace muchos años que se realiza el Emprender Mix.
0: Sí.
1: Esto no es de ahora. Entonces, las personas que ahora mismo quieran darle un impulso o que quieran mostrar de una u otra forma la marca que tienen, el emprendimiento que tienen, la empresa que tienen, pues pueden inscribirse a través de nuestro WhatsApp 321-820-1015, 321-820-1015. Aquí vamos a estar publicando a través de nuestras redes sociales su emprendimiento. También en la radio lo vamos a estar mencionando. La idea es que ustedes se inscriban y de esta manera puedan compartir esa información con más personas. Por ejemplo, ¿qué tengo que hacer, Xiaomi, Offer? Enviar la palabra emprendimiento.
0: Sí.
1: O emprender. O el emoji del bracito hacia arriba como de fuerza. Ese también lo puede enviar. Espera que le respondan, ahí va a llegar un formulario facilito de diligenciar, eso sí, hágalo muy bien para que sepa perfectamente qué datos tiene que indicar, que sean correctos a la hora de comunicarse y listo.
0: Vea, por ejemplo, ya se han subido varias.
1: Sí, acá está.
0: Varias información.
1: Conoce, apoya y comparte los emprendimientos y comercios que se reactivan para seguir adelante con el Emprender Mix.
0: Vea, por acá está. Viaja cómodo, llega seguro. ¿Este es quién? Manda, mejor dicho, ahí está la información completa.
1: ¿Ustedes es de transporte, es de transporte.
0: Transporte, por acá, por ejemplo, chuleta calidosa. Uy, esta chuleta se ve rica, por solo 7,000 pesitos, ¿Quiere usted toda la información? 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Mix Radio Cali. Vea, por acá, tortas, postres, Victoria. Corte láser, publicidad. Entonces, ¿qué estamos haciendo? Publicamos en nuestras redes sociales, pero también les comentamos por acá, por la emisora. Vea, Lunora, ¿esto qué es? Estos son como...
1: como de ropa deportiva.
0: Ropa deportiva. Bueno, ahí está. Entonces, fácil, al 321-820-1015, manda la palabra emprendimiento o emprender y listo.
1: Sueños de quinceañera también está por acá, alquiler de vestidos. Yogur griego, vea, nube griega. Tenemos Batola Bolero.
0: Vea, por ejemplo,
1: Phoenix Home.
0: Andrew Joyeros, ahí ya mandaron la solicitud.
1: Alquiler de carro. No, pero Andrew, tienen que inscribirse, o sea, tienes que diligenciar todo para que así mismo puedan llenar los datos.
0: Ya él mandó la palabra emprender y le enviamos todos los datos. Hágale pues. Estamos de esta manera apoyando a todos los caleños que tienen un emprendimiento, que quieren que mucha gente lo conozca, que se enteren no solamente en Colombia, sino porque no a nivel internacional. Mucha gente viene de otros países aquí a Cali a visitar. ¿Y por qué no? ¿Se imaginan de, ay, ves que estaba por allá en Londres y me di cuenta que usted tenía un emprendimiento de fajas reductoras? que no las consigo allá, ¿sí me entiende? Algo así bien interesante.
1: Vea, por ejemplo, este es súper importante ahora que pasó todo este tema del terremoto, arquitectura y construcción. Dice, tu vivienda resultó afectada por el terremoto, te ofrecemos orientación técnica inicial para que sepas qué hacer y cómo proteger tu patrimonio.
0: Mucha gente está buscando maestros de obra para que reparen algunas grietas, para que también les vayan a hacer como el análisis de lo que, de cómo quedó su casa, de si está pues habitable. Más mucha gente, algunas personas ya han regresado a algunos lugares porque ya se ha hecho ese estudio, donde le dicen, bueno, usted ya puede regresar a su casa, es habitable, mucho cuidado, pero también hay muchas veces les dicen, ustedes pueden regresar bajo su propia responsabilidad.
1: No, lo mejor es no, si le dicen que no, mejor
0: si
1: no.
0: Si usted le dicen que es bajo su propia responsabilidad, usted.
1: Ayer no estaba viendo un documental, o bueno, algo, un programa que estaban hablando de lo que sucedió en Chocó.
0: Sí.
1: En Buenaventura, y una de las personas que contaba la historia decía, uy, no, o sea, aunque yo me sentía en medio del dolor por todo lo que venía pasando, cuando llegué y vi mi casa de pie, dijo, era una mezcla de alegría y tristeza, porque ver las otras casas en el piso y la mía de pie era muy fuerte, y se metió a dormir allí.
0: Sí.
1: Y en el siguiente sismo que hubo, una, pues que fue mucho menor, obviamente, y gracias a Dios, le tocó salir de urgencia porque la casa prácticamente se le vino encima. O sea, la casa ya había quedado sentida, claramente.
0: Bueno, ahí deben tener mucho cuidado con eso. Eso es una recomendación de que ustedes, hay que decirlo, mucha gente tiene que contratar a alguien.
1: No, y tienen
0: que esperando a que le lleguen a quien no.
1: Y si contraten, tienen que llamar, no, y si tienen que llamar 38,000 veces a las personas encargadas de todo ese tema de la calificación de la vivienda y todo eso, háganlo.
0: Para que
1: lo revisen. De hecho, muy cerca de aquí hay un edificio que está con muchas grietas externas. No sabemos pues cómo está internamente, pero ya he visto dos veces a estas personas de vivienda y no sé qué. Aquí en,
0: vi que pusieron una columna improvisada, bueno, no sé cómo.
1: Aquí muy cerca, entonces es importante que lo califiquen, que busquen la manera, que llamen si no tienen cómo pagarle a alguien. O algunas personas están prestando su servicio de manera gratuita.
0: Sí, he visto, hay un pelado que anda revisando los edificios.
1: Ingeniero de la Univalle.
0: Un abrazo para ellos que andan alertando a todo mundo, a la alcaldía, para que hay edificios.
1: Pero
0: que
1: también,
0: están,
1: venga, le digo, ¿qué? Está la responsabilidad de cada uno, porque como dicen por ahí, la salvación es individual. O sea, tú no puedes estar arriesgando tu vida pasándote por una andén o debajo de una construcción que está al borde del colapso. O sea, es increíble que la gente tenga como el descaro de atravesarse por ahí sabiendo que está corriendo peligro su vida. Entonces también pongamos un poquito de nuestra parte, sabiendo que hay ciertas estructuras que quedaron afectadas, que en cualquier momento, Dios no lo quiera, se pueden venir abajo, que esperemos que no, porque también puede ser un desastre. El tema es que la gente se pasa por debajo. ¿Cómo es posible? Sobre todo esa de la quinta, que ya yo le he compartido videos.
0: Sí, pero mire que habían
1: puesto, donde quedaba como un almacén, o donde quedaba como una venta de ropa, ahí en toda la esquina.
0: Habían puesto como unas barricadas.
1: La misma gente las quitó.
0: Las quitaron, tanto subiendo por la quinta, pero es que a la gente nunca le dijeron por qué las habían puesto ahí.
1: Pero a la gente no le importa, si usted las ve, es porque algo está pasando allí, o sea, yo no tengo por qué bajarme.
0: Pero las autoridades también tienen que avisarle a la gente porque está
1: cerrado. Ya lo hicieron, ya lo han hecho, ya publicado en diferentes páginas de la alcaldía, en todo eso. Lo que pasa es que la misma gente de los negocios la destapó. Entonces también hay que tener en cuenta que eso puede ocasionar un tema delicado con las personas.

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2: Ya son las 9:59 de la mañana, avanza en modo mix.
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1: Son las 10:48 minutos en la mañana. Va avanzando rápido esta mañana, 10:48 minutos. Hay diferentes lugares de la ciudad que se han ido reactivando, soy mi caballero y oyentes de Mix. Ajá. Y uno de esos lugares es Cristo Rey, que volvió a abrir para el público tras inspecciones técnicas, pues que ya autorizaron los tramos que no están en riesgo. El tramo 3 por ahora seguirá cerrado debido a reparaciones que deben hacerse en las pasarelas que sufrieron algunos daños con el terremoto. Dice por acá, desde este sábado 22 de agosto, los visitantes, o sea, el día de ayer, podrían estar visitando el regreso al Ecoparque de Cristo Rey y llegar hasta el Monumento y Mirador. Ya se reabrieron los tramos desde el sendero que inicia junto a la Universidad del Valle, sede San Fernando, tramo 2, y la zona donde está ubicado el monumento en el tramo 5. El Departamento Administrativo de Gestión del Medio Ambiente, DAGMA, tomó esta determinación tras analizar los reportes técnicos de las visitas realizadas el martes 18 y el jueves 20 de agosto. O sea, por esos días estuvieron inspeccionando muchos sitios o muchos lugares para que no tuvieran pues más riesgo para la gente que los visita tanto. Y entre esos pues está solamente el tramo 3, que si tienen que... ese sí tienen que repararlo, pero los otros ya están habilitados para usted que le gusta de pronto ir a Cristo Rey, además que están modernizados, pues lo volvieron a restaurar, quedó muy bonito. Y entonces usted tiene la oportunidad de irse un domingo de paseo con la familia allá a Cristo Rey.
2: No es fácil retomar, pero es necesario volver a impulsar la ciudad. Eso efectivamente no va a borrar el dolor, la tristeza, las cosas que se generaron en días pasados y que esperamos en nombre de Dios no se vuelvan a repetir nunca, nunca, pero nunca en la vida. Todos estamos muy sensibles con lo que ha venido sucediendo, pero pues digamos que la ciudad de una u otra forma tiene que empezar a moverse otra vez, a reactivarse. Se ha estado viendo por ahí a través de muchas redes promover la visita a diferentes puntos de Colombia. Sí. De hecho, dice la campaña como este año o lo que resta del año no me voy para fuera del país, sino sí, voy a visitar Colombia. Entonces nombran las ciudades o los lugares donde efectivamente sucedieron cosas. Y pues me parece increíble también que la gente de verdad, si tiene el espacio y el tiempo, vaya y visite esos lugares.
1: Yo tengo una pregunta que va a ser la pregunta por estos días. Es más, durante la semana la vamos también a formular, pero sí quisiera saber aquí los que andan de domingo aquí parchaditos de relax. La pregunta es, porque la vi en las redes sociales. La vi en las redes sociales y aguanta que ustedes también cuestionen, los caleños, los que por años han vivido acá y todo ese asunto. ¿Es bueno que haya Feria de Cali? Recordemos que la Feria de Cali...
2: Es en diciembre.
1: La Feria de Cali se realizó después de la catástrofe de hace muchos años.
2: Por eso,
1: ¿no?,
2: movieron la fecha.
1: Por eso fue que se creó la Feria de Cali. Para precisamente, me imagino que recoger fondos por esa época y todo ese asunto. Entonces, la pregunta para todos los caleños es, ¿es considerable que haya una Feria de Cali de nuevo? ¿Usted qué diría, por ejemplo?
2: Siempre y cuando sea de pronto direccionado en pro de las personas más necesitadas ahora mismo en la ciudad, las personas que perdieron todo, que se vieron afectadas, pues quizás sí.
1: Yo pienso que tiene
2: un enfoque... Sí. De solidaridad hacia las personas, sí, porque eso incentiva a que otras personas de cualquier lado del mundo o de Colombia vengan, visiten la ciudad, se active la economía. Muchos negocios han tenido que ser cerrados también por los días desde que sucedió pues el terremoto. Incluso nosotros que nos movemos en el tema del entretenimiento afuera, en eventos, también nos hemos visto de una u otra forma afectados. Y si no, y si entonces todos paramos, pues entonces ¿cómo vamos a ayudar a los demás?
1: Sí, es más, hay varias campañas de varios influenciadores de Cali donde están promoviendo eso, de que vengan a Cali,
2: no,
1: que
2: ni compren, siquiera ellos, la gente del común,
1: de que, exacto, de que vengan, compren, de que visiten, de que se den una vuelta por Cali, de que sigan viéndolo obviamente como el lugar turístico que es.
2: Por ejemplo, todo lo que pasó con el tema de Petronio, el Petronio no se pudo realizar y mucha gente ya tenía listas, muchas cosas para la venta. De hecho, que... por ahí compartí una imagen de una señora que tenía cocadas y cualquier cantidad de cosas increíbles, deliciosas que se consiguen en el Petronio y que pues al momento tiene que empezar a venderlas y promover su venta, porque si no todo eso se le pierde y es una inversión de ella, grande, de, ¿no? De tiempo.
1: Es que mire,
2: y de trabajo y dinero.
1: Para el Petronio, todas estas familias o todos estos empresarios ahorran durante todo el año para poder estar en este evento. Obviamente el evento por fuerza mayor no se pudo realizar. No sé si de aquí más adelante, dentro de este mismo 2026, harán
2: ¿quién
1: una...
2: sabe? O lo junten con, puede
1: o lo
2: ser
1: junten con
2: feria,
1: la Feria de
2: quizás.
1: Cali. Que tengan una extensión, y Petronio en tal lugar y Feria de Cali.
2: Lo único pues claro no es que hay muchas familias que al día de hoy, pues sí o sí, y por mucho que nos duele y nos afecte todo lo que ha venido pasando, hay que ser realistas, y es que la necesidad de las cuentas no esperan, y que toca sí o sí trabajar, y que sí o sí no toca pagar servicios, que las personas que hay que pagar el arriendo, que si tienes una cuota en el banco, que si estás pagando tu vehículo, que tu moto. Entonces, tristemente, y aunque suene pues fuerte, la vida continúa y hay que seguir adelante, y es doloroso, pero pues si nosotros todos nos quedamos quietos, imagínese.
1: Bueno, ahí está. Un saludo para Chifla, un saludo para Natalie Flores. Hola, Natalie.
2: Para todos, bienvenidos, buenos días.
1: Guillermo, buenos días. Ahí está la pregunta, que nos haremos, nos plantearemos durante esta semana. ¿Qué opina usted? ¿Aguanta que haya o no haya Feria de Cali?

0: Sebastián, loco.
1: Suena muy rico.
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0: 2020. Que sabe que por ahí anda como que J Balvin como indignado porque Mike Towers utilizó como parte del proceso de Balvin cuando tuvo esa depresión tan horrible. Entonces Mike Towers sacó la canción y ahí como que nombra algo referente a lo que por lo que pasó J Balvin. Entonces man dice, hey, pero ¿cómo pueden utilizar eso? Sin darse cuenta que eso es tan tan tremendo, lo de la
1: depresión,
0: lo de la depresión, ansiedad. No sé qué. Ahí está Mike Towers sonando por acá con esa canción, se llama Diosa Pelinegra Peligrosa. Suena muy bien por acá con Mix Radio.
1: ¿Qué es lo que está saliendo ahí del Centro de Bienestar Animal? Todavía hay muchos animalitos que quedaron en el Centro de Bienestar Animal. Están buscando los dueños.
0: Sí.
1: Pues no se sabe si de pronto fueron algunas de las personas que tristemente perdieron la vida y que quizás por eso las mascoticas están por allá solas en el Centro de Bienestar Animal. Me imagino yo que también son animalitos que pueden ser dados en adopción más adelante, después de que se recuperen, porque algunos quedaron bastante lastimados. ¿Como alrededor de cuántos dice allá?
0: ¿70? Mire, es que hay unos, hay que decir de todas maneras, como la hay gente que ama mucho sus mascotas. Uh-huh. Y digamos en un caso de estos que se cayó la casa, que no tiene más donde vivir, yo diría que mucha gente opta por la familia como tal. Ah, que es que la mascotica, usted sabe que hay muchos lugares donde usted no lo aceptan con mascotas, en un nuevo apartamento, en una nueva casa.
1: Sí, pero yo no creo que los hayan dejado.
0: No es que nos hayan abandonado el totazo, pero sí hay una cantidad de perritos. Mire, el Centro de Bienestar Animal de Cali ha lanzado una campaña urgente para localizar los propietarios de 70 mascotas rescatadas. Estos animales fueron hallados en edificaciones colapsadas o zonas afectadas tras el reciente sismo de magnitud 7.4 que se sacudió a la ciudad, dejando un trágico balance de más de 100 fallecidos y 188 personas desaparecidas. Los animales ingresaron con vida al centro y están recibiendo atención veterinaria y el cuidado de voluntarios dedicados, pues ya que la emergencia ha provocado la dolorosa desaparición de numerosas familias de sus compañeros peluditos, quienes ahora esperan un reencuentro, o me imagino que en caso tal los darían en adopción.
1: Sí, claro, si no aparecen los propietarios tienen que empezar a buscar quien los adopte.
0: Ahí están los animalitos.
1: Y ahí hay muchos perritos.
0: Muchos perritos, los gatos son un poquito como más esquivos, un gatico de pronto si se ve por ahí se pierde entre la comunidad.
1: O buscan otro hogar. Ellos llegan a veces a las casas buscando quien les dé comer.
0: Entonces ahí está para que los que están interesados.
1: Centro de Bienestar Animal, se pueden acercar si usted de pronto está buscando su mascota que se le perdió desde el día del terremoto, porque casualmente ese día que yo bajo corriendo de mi apartamento al otro, sí, donde está mi mamá, me encontré una nena, me dice, ¿has visto una perrita negrita? Yo le dije, corazón, la verdad, o sea, del susto que yo traía, ni siquiera me fijé quién pasó por el lado. Yo la verdad no la vi, le dije.
0: Entonces, que todo el mundo está...
1: esas personas que de pronto en medio del susto, en medio de todo lo que pasó, su mascota se escapó, salió corriendo, ¿cree usted que de pronto tiene la esperanza de encontrarla? Ahí en el Centro de Bienestar Animal hay alrededor de 70 mascotas rescatadas después del terremoto.
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0: Claro que ya preparándonos también para un mediodía cargadísimo de todas las canciones que trae Mr. Bravo en Palos 2000 a partir de las 12 del día hasta las 2 de la tarde.
1: Clásicos, ah, ya viene para los 2000, ¿no?
0: Sí, clásicos como estos.
1: Que estén ahí conectados.
0: Que estén ahí conectados y no se despeguen por nada de la sintonía. Pilas muy pendientes de Mix. 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
2: Ya son las 11:57, cambia tu estado, ponte modo Mix.
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bienvenidas a una edición más de Palos 2000. Recuerda que los domingos a las 12 del día, tú y yo tenemos una cita para viajar en el tiempo y disfrutar de canciones fantásticas del inicio de este siglo, desde el 2000 y hasta el 2015. Es un viaje todos los domingos, así que recuerda que tenemos una cita para disfrutar las canciones más top, las canciones más épicas, las canciones con las que quizás nos enamoramos, quizás aprendimos a dar los primeros prohibidos, las canciones con las que aceptamos el reto del animador de la discoteca

0: canciones más están aquí todos los domingos de 12 del día a 2 por Mix Radio Colombia.
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0: Son mil. Y voy a iniciar con esta canción de Pequeño Juan y Mr. Deck. Golpe a golpe. Canción que más de uno dedicó. Todos la cantamos en la discoteca, en la radio.
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0: La disfrutamos en el CD que comprábamos quemado, ¿lo recuerdas?
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0: No me digas que no compraste nunca un CD quemadito. Claro que sí.
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0: Disfrútala aquí en Palos 2000 en Mix

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este año iremos. La máquina del tiempo me ha traído al año 2002, exactamente. Quiero contarles que en ese año aquí en Colombia tuvimos una explosión de usuarios en la internet. Y es que Colombia pasó de 2,2 millones de usuarios de internet en el 2002 a 5 millones en 2003. Los primeros Wi-Fi del país se dieron en marzo en el 2003. Intel presentó en el Parque de la 93 en la ciudad de Bogotá la tecnología Centrino, los primeros portátiles con Wi-Fi integrado. Así es, los primeros lugares con Wi-Fi fueron el Parque de la 93 en la ciudad de Bogotá, el Hotel Tequendama en Bogotá y el Hotel Las Américas en la ciudad de Cartagena. Fue un año en el que comenzó Colombia a dar el salto a la tecnología. Además, la telefonía celular llegó al país. La tecnología de las redes de la telefonía celular del país se puso al día en el 2003. Gracias a ello, ahora se ofrecen servicios mucho más avanzados. En esa época, recuerdan que estaba la empresa Hola. ¿La recuerdan? Otras empresas que aún sobreviven iniciaron todo ese proceso y aún continúan. ¿Recuerdan cuando se conectaba el computador y hacía el ruido ese? El ruido aquel. Tenías que esperar 10 minutos para que se conectara bien tu computadora. Bueno, hoy día tenemos una velocidad fantástica que hay que aprovechar de la mejor manera. Ok, me subo a la máquina del tiempo. Es momento de regresar a cabina para seguir disfrutando de Pa' los 2000.

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0: 2007, pero la gasolina le duró casi unos 14 meses. Porque hasta mediados del 2008 fue una de las canciones más importantes en gran parte del mundo. Esta canción fue número uno en muchos países en Europa y alcanzó el número uno en los listados más importantes, aún también en Latinoamérica. Ivy's The Rock, Rise Up, sonando aquí en Palos 2000, en Mix Radio Colombia.
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1: Sí, despido esta canción y les digo que el artista se llama Orville Richard Burrell. Más de uno dirá, ¿qué? ¿Qué estás diciendo, Mr. Bravo? Ese es el nombre de Shaggy. Así lo conocimos todos. Shaggy. Una canción lanzada en 1995. Bombastic, bombastic, bombastic. Es que esta canción tenía que ser éxito. Para los conocedores, bien recordarán o bien sabrán que los productores de esta canción fueron Robert Livingston y Sean Pisonia. Son unos tremendos productores. Por eso digo, los que saben, los que tienen conocimiento. Los que no, les boto el dato. Son unos tremendos productores que hicieron que esta canción llegara a ser entre 1995 y 1996 una de las canciones más importantes en el mundo. Alcanzó a ser número uno en Reino Unido y alcanzó el número 3 en el Hot 100 de Billboard en los Estados Unidos. Además, esta canción le valió a Shaggy el premio Grammy a Mejor Álbum Reggae en 1996.
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1: Así es, aquí estoy en Palos 2000 por Mix Radio Colombia. Y ahora le vamos a meter un poquitico de reggaetón.
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1: A lo vieja escuela.
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1: Aquí está el rey William Omar Landrón.

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1: Saludos familia, aquí estoy listo para iniciar esta segunda hora de

que los hizo enamorarse de la música urbana latinoamericana. La canción que dedicaron, con la que lanzaron sus primeros prohibidos. Esa canción que los hizo quizás entablar su primera relación amorosa. Claro, por ejemplo, no sé si dedicaron en algún momento Yo Te Quiero de Wisin y Yandel, Me Matas de Rakim y Mike and White, Igual Que Ayer también de ellos, ¿no? Puede ser, ¿no? Muchas canciones bonitas de muchos artistas de la música urbana u otras. Quiero leerlos, quiero saber cuáles son esas canciones que a ustedes los marcaron, las marcaron. Déjala ahí en la publicación que tienes en la mix de tu ciudad. 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Es gratis y así vas a tener oportunidad de llevarnos a cualquier lugar y disfrutar de Mix en cualquier momento. Y es que todo el sistema

tiempo. ¿A qué año iremos? La máquina del tiempo nos ha traído al año 2008, año en el que Tony Dice la rompió junto a Zion y Lennox con esta super canción. Hoy lo siento. Canción que vino incluida en el álbum La Melodía de la Calle. Y que logró un número uno en Billboard Latin Rhythm and Airplay. Y logró ser una de las canciones más sonadas.

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rompió en 1997 porque hasta ese año fue el año boom de esta canción. Que logró que la agrupación DLG fuese nominada al Grammy Latino. Además fue número uno en Billboard Tropical Song. DLG sonando aquí en Palos 2000. Me subo a la máquina del tiempo. ¿A qué año iremos? La máquina del tiempo me ha traído al año 2012, año en el que las tendencias aquí en Colombia cambiaron muchísimo. En este año en el que me encuentro, los artistas que más sonaban en la radio eran J Balvin, Nicky Jam, Maluma y por supuesto Daddy Yankee. Canciones como 6 AM, Travesura, Limbo, Bailando de Juan Magán fueron las canciones más sonadas. Además, en este año, Shakira hizo una gira mundial muy patriota porque se apoderó, positivamente hablando, de la camiseta de la Selección Colombia. Addicted to You. Recuerdo muy bien esa gira. Además, Carlos Vives, con su canción Volví a Nacer, se posicionó como el vallenato pop más importante en ese momento. Y en este año, artistas como David Guetta, Calvin Harris y Avicii, con su super éxito Levels, fueron los artistas que en la electrónica o el EDM dominaron los primeros lugares. Fue un hermoso año musicalmente hablando. Fue un año fantástico. Además, este fue un año en el que la moda cambió muchísimo. Por ejemplo, las mujeres utilizaban las ondas sueltas, trenzas de lado, y también se utilizó mucho el pelo suelto. Además, los colores neón, amarillo, fucsia, verde limón, todo era súper colorido. Los hombres utilizaban la famosa gorra recta. ¿Sí lo recuerdan? Fue un año lindo. El año 2012. Quiero decirles que en este año 2012 el reggaetón cambió. Claro que sí, comenzaron a sonar fuertemente canciones amorosas. Los sintetizadores en las canciones eran más predominantes. Y un artista comenzó a romperla. Llegó desde Puerto Rico a Colombia y rápidamente lo adoptamos como uno de los artistas más importantes. Les estoy hablando de El Farru. Farruko. Que con esta canción la rompió y en serio. Sí, se estrenó este año, en el 2012. Las cositas que hacíamos. 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

0: hay que hablar de esa canción. Orville Richard Burrell. Si lo presento así, seguro nadie lo conoce, pero si digo Shaggy, todo el mundo sabe quién es.
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0: 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Bombastic. ¿La recuerdas?

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2: Para mí ha sido fantástico acompañarles en esta nueva edición.

corazón lleno, porque durante este tiempo no solo sonó música, sonaron vidas. Sonaron los amores de colegio, las fiestas que duraban hasta las 3 de la mañana, los cassettes grabados, el primer CD, el timbre del fijo y esa canción que dedicabas por aquí por la radio. Palo 2000 no se acaba, se queda guardado en cada uno de ustedes. En el pelo esponjado, en el jean roto, en el mándame eso por Messenger, en el coro que no sabíamos todos. Gracias por cantar conmigo, por llorar conmigo, por bailar conmigo, por recordar conmigo. Los 2000 no se fueron, solo cambiaron de emisora. Nos escuchamos el próximo domingo, desde las 12 del día y hasta las 2 de la tarde, por aquí por Mix Radio Colombia. Sígueme en redes sociales, arroba

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2: Ya es la 1:59 Mix Radio. 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

0: Muy temprano, suenan ahí en el mediodía con Palos 2000, recordando clásicos. Llegó mi turno, mi gente, para pasarla muy bien con muy buenos mixeos para rematar este domingo, este fin de semana. Venga, actívense todos los emprendimientos que por estos días se han visto como, no sé, que han bajado de pronto las ventas, quizás. Bueno, pilas, que Mix Radio apoya los emprendimientos en esta temporada. ¿Qué tienen que hacer ustedes? A través del WhatsApp 321-820-1015 me vas a enviar la palabra emprendimiento o la palabra emprender.
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0: Revise muy bien que esté escrito para que se active un bot donde le va a tomar todos sus datos. Porque aquí en Mix Radio vamos a apoyar a todos los emprendimientos en esta temporada, ¿ok? Sigan los pasos así como se lo indica el WhatsApp. Y bueno, a través de nuestro Miss WhatsApp puede enviar todos esos datos. 321-820-1015. 321-820-1015. 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
0: 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Vamos a recordar, ¿qué tal si invitamos al rey del reggae, Mr. Bob Marley? Este es el mixeo de paseo. Soy Andrés Gallego, te acompaño a esta hora.
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Rey Don Omar. Un abrazo para todos los que están ahí conectados con nosotros. Este es el mixeo. Soy Andrés Gallego. Andamos mixeando buenas canciones. Saludos a todos los que están ahí activos fuera del país y fuera de la ciudad y nos escuchan a través de nuestra aplicación Mix Radio Colombia. También nos pueden escuchar a través de mixradio.com. Pilas porque durante todos los días, de lunes a viernes, después de las 8 de la mañana, aquí nadie responde por Mix Radio, live por TikTok. Síganos si no nos sigue aún, arroba Mix Radio Cali. Es domingo para compartir en familia y para pasarla muy bien escuchando buenas canciones como esta aquí en Mix Radio.

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2: Ya son las 2 de la tarde, 58 minutos en Mix Radio.
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0: si andan borracho, que bueno, me ayuda.
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1: Este es el mixeo de paseo, mi gente. Saludos para toda la gente que está ahí conectada conmigo. Soy Andrés Gallego, el que te anda mixeando. 3:28, tarde de domingo, en modo Mix Radio.
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0: esté fuera del país. Un saludo para Gisette, que está en Inglaterra y anda en modo work, modo trabajación.
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0: Con Mix Radio de su heladería. Un abrazo para ella, que está ahí. Todos los colombianos que se encuentran en cualquier parte del mundo y siguen nuestra señal a través de nuestra aplicación de Mix Radio Colombia. Descárguenla en su teléfono, su dispositivo móvil, y nos llevan ahí. Apenas la descarguen, se van a la ciudad de Calipún, aparecemos nosotros. Mi nombre es Andrés Gallego. Me pueden seguir en todas las redes como arroba DJ Andrés Gallego en Insta. Por ahí les voy subiendo cosillas. Por TikTok estoy más activo, DJ Andrés Gallego 1, me consiguen así, DJ Andrés Gallego 1 en el TikTok. Así que por ahí los espero. Un abrazo para Johan, que está por ahí.

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2: 3:59 en Mix Radio Colombia.
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0: Aquí estamos tocando buenas canciones a esta hora aquí en Mix Radio. Este es el mixeo de paseo. Soy yo, Andrés Gallego, el que te anda mixeando. Vamos a recordar. Esto se llama Amor de Colegio y suena muy bien aquí en Mix 415.
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2: 5 de la tarde en Mix Radio.
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0: Romeo Santos cae muy bien en este fin de semana, ya rematando este domingo, 5 de la tarde, 14 minutos. Soy Andrés Gallego, el que te anda mixeando tus canciones favoritas. ¿Qué quieren escuchar? Me escriben ahí. 321-820-1015. Vamos a recordar, Wisin y Yandel.
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3: 5:59 en Mix Radio.

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